0: Magneto en esta hora de buena música, Radio Tiempo, conectados con Tiempo de Luna. 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
0: 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Feliz noche de jueves escuchando Radio Tiempo todo el tiempo. Llega Pablo Alborán. Esto se llama Saturno, como el amor que sentimos por ti, un amor de otro planeta.

0: Alejandro Sanz, siempre su música es una curita para el alma, es una curita para el corazón, deseándote que encuentres mucha paz, mucha tranquilidad en esta noche, que puedas expresar las cosas de la mejor manera y que todo lo lindo de la vida venga a ti, porque estoy seguro que lo mereces. Avanza la noche, estás escuchando Radio Tiempo todo el tiempo.
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0: Sí, y Abel Pintos están en esta noche con Radio Tiempo 105.9. Este es un recordatorio Radio Tiempo para mí, para ti que nos escuchas todo el tiempo. Sabes que la luz no está afuera, la luz está brillando en tu interior. No permitas que lo exterior te la quiera apagar. Hoy es día de cuidar nuestra energía.
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0: Escuchas tu Radio Tiempo 105.9. Buenas noches. Una vez más, bienvenidos a Navegantes de la Noche. Ya se acabó la mitad de la semana. Eso quiere decir que estamos más cerquita de disfrutar los días de descanso que del inicio de la semana. Así que bienvenidos una vez más a Navegantes de la Noche. Para mí siempre es un gusto recibirte en este espacio y entregarte toda nuestra música Radio Tiempo 105.9. Desde ya habilitamos nuestro WhatsApp a través del 314-576-1059 y por supuesto te invito para que disfrutemos de todas nuestras canciones Radio Tiempo. Es más, te voy a presentar canciones de Juanes, de Miguel Bosé, por ahí vienen muchas canciones de Sin Bandera y de tus artistas Radio Tiempo favoritos. Así que por favor ponte cómodo, disfruta de la música, de tu radio, de Radio Tiempo 105.9. Yo soy arroba Liz Marulanda, te saludo con la dirección y la programación de John Jairo Silva y estoy lista para que tú y yo seamos navegantes de la noche.
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0: Confirmas que escuchas Radio Tiempo 105.9 siempre que conectas con nuestras canciones, que las cantas todo el tiempo y a todo pulmón. Y la verdad, miren, hoy vengo llenita de sorpresas con esas canciones que ustedes nos programan. Miren, por acá había alguien que me decía que Shakira se merece un reconocimiento muy, muy, muy bonito de parte de todos los colombianos. Y yo estoy de acuerdo con eso. Así que yo quiero dedicarle a Shakira y a todos sus seguidores un tiempo de tres de la artista barranquillera. Así que quiero presentarte Moscas en la Casa, tú y Antología. Porque miren, en esta noche Radio Tiempo merece que le entreguemos una capa a esos superhéroes que se lo merecen. Es por eso que a esta hora y todo el tiempo te presento tres canciones de Shakira en los 105.9.
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0: Seguimos juntos en esta noche Radio Tiempo. Bueno, y hay que hablar de las tendencias y de las grandes novedades de este día. Miren, a todas las chicas y los chicos de Radio Tiempo, yo les voy a desear que encuentren una pareja que ame tan bonito como Ricardo Montaner. Imagínense que Ricardo Montaner, dato curioso, se ha casado 7 veces con la misma mujer. Y eso me parece demasiado lindo. A través de un post, Ricardo Montaner pues hizo un homenaje a Marlene, su esposa, y me parece muy lindo porque escuchen lo que dice. Mire, ¿cuál hubiese sido la esperanza de mi vida, para mi vida, para mi corazón, de no haberte conocido? Hace 37 años me casé contigo y hace 40 te pertenezco. Eso me parece demasiado lindo porque lo hizo además con un video lleno de fotos y videos. Y préstenle atención porque ella le respondió en el primer comentario y dice: wow, pa, me ganaste y te robaste todas las fotos. Qué bonito, porque es un amor muy genuino, muy bonito que lo vemos y que aparte pues también logra reflejarse en toda la familia de los Montaner. Ahí están entonces ellos siempre muy lindos, muy bellos, siendo tendencia en el día de hoy por celebrar su aniversario número 37. Así que por favor lleguen muchísimos más. Nos encanta verlos juntos y por supuesto celebrar junto a ellos el amor. Así que yo en serio quiero desearles a todos que encuentren un amor tan bonito como el de Ricardo Montaner. Más canciones, más artistas en esta noche Radio Tiempo. Yo me dispongo a presentarte más artistas en los 105.9 y sobre todo, me encanta que a esta hora tú le puedas colocar 105 volumen a tu radio y cantar con nosotros a todo pulmón.
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0: Tu mejor canción para nosotros es una canción Radio Tiempo. Yo hoy quiero que juntos compartamos la vida, la música y muchas canciones. Aprovecho para por acá enviar saluditos Radio Tiempo. Me voy directo a nuestro WhatsApp Radio Tiempo. Ustedes siempre están ahí con nosotros. Me encanta, gracias por eso. Saludito para Jennifer Gallego, Alejandra Montaño, por acá también Alejandro Castaño. Saludito Radio Tiempo por acá para Fernando. Fernando, gracias por estar con nosotros. Ustedes a esta hora hace que juntos seamos navegantes de la noche. Y como siempre se los digo, que cada programa tenga muchísimo sentido y que podamos en serio navegar no solamente por la música, sino también por tus emociones. Así que a todos los que siempre nos escuchan, gracias por hacerlo. A los que apenas llegan a nuestra sintonía, pues decirles que este es un lugar seguro. Y a todos los que nos escuchan desde otro país, les digo que gracias, porque juntos logramos como romper esa barrera del tiempo y espacio para compartir juntos una misma sintonía, un mismo corazón y una misma música, la de Radio Tiempo 105.9. Yo soy Liz Marulanda, me encanta acompañarte en esta noche y que Navegantes de la Noche sea ese espacio seguro para ti, para mí y para todos.
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0: Se terminó el miércoles y una vez más, así no sea el inicio de la semana, yo digo, qué bendición, qué privilegio tener tantas cosas para agradecer. Y no sé si tú hoy dices, ay no Liz, yo no tengo nada para agradecer. Yo creo que estás viendo mal. Yo creo que estás viendo mal porque todos, absolutamente todos, tenemos algo para agradecer. Espero que no esperes a perder eso valioso para saber que tienes que abrazarlo, consentirlo, apapacharlo y disfrutarlo. Yo quiero invitarte para que te des el lujo, porque hoy a mí me parece que es un lujo abrazar a las personas que tenemos, despertar además de eso con un cuerpo que funcione. Qué lujo, en serio, poder notar que alguien está con nosotros cuando lo necesitamos. Qué lujo tener dónde llegar y quién nos reciba. Qué lujo poder elegir qué comer todos los días. Qué lujo poder reírte con los amigos, sentir nervios por algo que nos importa. Qué lujo estar cansados de algo que elegimos. Que por supuesto mañana jueves te levantes con toda la actitud, Radio Tiempo, de querer intentarlo una y mil veces más. Así que, hey, se terminó el miércoles. ¿Qué tienes que agradecer hoy? Yo lo agradezco con música Radio Tiempo, porque me encanta compartir este momento con ustedes y que cada canción nos lleve a navegar por tus emociones y también por nuestros artistas Radio Tiempo.
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0: Muchachos, estaba por acá pensando mientras escuchaba las canciones Radio Tiempo que disfrutábamos, que hoy es miércoles, que siempre cada semana, y me incluyo, hablamos de metas, de propósitos, de planear la semana, de avanzar con pequeñas cosas. Venga, ustedes ya se habían dado cuenta que las pequeñas cosas toman tiempo. Ey, agarrar ese hábito no se hace de un día para el otro, pero qué bonito es aprender a caminarlo. Se han dado cuenta que a veces hay cosas que nos cuestan un montón y que ya después no. Pues yo hoy quiero invitarte para que sigas caminando, porque si esta semana de pronto no has hasta hoy cumplido con todos los chulitos de la lista, pues vienen más días, más oportunidades, y cada mañana sin duda alguna es un espacio perfecto para avanzar. Yo en serio creo muchísimo en ustedes, en las personas que nos escuchan, y soy fiel creyente de que si hay algo que está en tu mente, perfectamente cabe en tu mundo, que los sueños están en el camino y que solo hay que ir caminando y haciendo lo que nos merecemos. Así que en esta pequeña reflexión profunda que yo traía mientras escuchaba la música Radio Tiempo, quiero entregarles muy, pero en serio, muy bonitos deseos para que ustedes sigan luchando por sus sueños y para que sobre todo tengan la valentía de hacerlo. A esta hora y todo el tiempo, tú y yo escuchamos Radio Tiempo, juntos somos navegantes de la noche y juntos agradecemos la vida, la música, los días que nos faltan de esta semana y por supuesto las oportunidades con las que nos despertamos todos los días.
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0: Escuchas Radio Tiempo y a esta hora, hey muchachos, acaba de pasar algo que me parece muy potente y ustedes lo comparten conmigo a través del WhatsApp Radio Tiempo. Me lo dicen y yo a veces me quedo como en una sola pieza tratando de digerir la información y entregárselas mucho más bonita. Mira, llega por acá Luisa y me envía estas imágenes que dicen, me dice Liz, hay personas que piensan que en la vida es demasiado difícil, hasta que se dan cuenta que más de 50 millones de personas viven con cáncer en el mundo. Wow, ¿no te parece demasiado potente esto? Por acá hay mucha gente, me dice Liz, hay mucha gente que dice, qué mala suerte tengo, nunca me pasa nada bueno. Y se olvidan de que más de 43 millones de personas son ciegas y nunca podrán ver un atardecer. Wow, yo creo que, yo sé que no es bueno compararnos, pero a veces hay que mirar un poquito al ladito para darnos cuenta que estamos realmente bien y que les podemos aportar incluso a esas personas para que tengan una vida más justa. Por acá me dicen, Liz, hay personas que dicen, estoy demasiado cansada, así que mañana no voy a hacer nada de entrenar ni de nada que me genere más cansancio. Y me dice, y hay aproximadamente 144 mil personas que mueren cada día. Y tú hoy te despertaste con toda la vida y la virtud para ir a disfrutar del gimnasio, de una caminata, de saber que estás vivo. Hay personas que dicen, qué mala suerte, mi vuelo se retrasó. Y sabías que más de 2.200 millones de personas no tienen ni siquiera acceso al agua potable segura y mucho menos a un tiquete de avión. A veces sí, nos quejamos desde el privilegio y eso necesitamos recordárnoslo todos los días. Hay mucha gente que dice, no, estoy demasiado cansado de mi rutina. Y hay cientos de millones de personas que no tienen un lugar adecuado, que no tienen las condiciones adecuadas para vivir ni el trabajo estable que nosotros tenemos. Por acá dice, me dice, Liz, todo el mundo tiene problemas y eso es verdad. Pero no olvides, por favor, lo afortunada, lo afortunado que eres y que todo, hay muchas cosas bonitas que aún te están esperando y que aún no sabes que te van a pasar. Qué buena reflexión nos comparte Luisa. Luisa, gracias por tu mensaje Radio Tiempo, que en esta noche compartimos con los oyentes y también lo convertimos en música en esta noche para disfrutar. Escuchas Radio Tiempo 105.9. A esta hora tú y yo somos navegantes de la noche.
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0: Mis navegantes, es momento de despedir esta noche Radio Tiempo. Es momento de encontrar otro refugio, 105.9, que siempre es nuestra música 24 horas, 7 días a la semana. Pero antes quiero recordarte que este es nuestro espacio. Sí, de domingo a jueves te conectas luego de las 8 de la noche para disfrutar de la música, para soltar las cargas del día y para convertirnos en navegantes de la noche. Como siempre, para mí es demasiado bonito poder estar en este espacio contigo y con todos los oyentes Radio Tiempo. Yo soy arroba Liz Marulanda, te estuve acompañando con la dirección y la programación de John Jairo Silva. Y bueno, mañana nos espera la última edición de nuestro programa. Mientras te invito para que disfrutes del sueño, de la noche y de la música con tu Radio Tiempo todo el tiempo. ¡Feliz noche!
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3: Hola, hola, buenos días. Feliz mañana de viernes. Viernes 28, último viernes de este mes. Se nos va el mes de agosto, definitivamente. Con este fin de semana prácticamente le decimos adiós, pero nosotros siempre estaremos aquí para ti, para acompañarte todo el tiempo. De la mano de Dios, iniciamos este nuevo día. Estoy con Caro Prada. Caro, buenos días, Caro.
4: Buenos días, Jeff, y todos nuestros oyentes de Radio Tiempo Medellín. Feliz viernes. Bueno, último viernes de este mes de agosto, agradeciéndole por lo bonito, por también lo no tan bonito y por la unión que hemos visto entre tantas personas y demostrar y ver la unión que podemos tener sin importar la clase social, la política, la religión, de pronto algún partido. No, todos somos uno.
3: Todos somos uno. Y es una muy buena pregunta la que podemos presentar más adelante. ¿Qué te deja este mes de agosto que se acaba? ¿Qué te dejó? ¿Qué enseñanza te dejó? Pregunta de la mañana. Desde ya nos puedes compartir tu opinión. Por ahora nos vamos con más canciones porque los viernes
4: despertamos a tiempo con los clásicos a Radio Tiempo.
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1: Despertamos a tiempo con estos clásicos de Mi Radio Tiempo 105.9 y Caro Prada nos trae a esta hora de la mañana para que lo tengas presente y ya antes de tomar, antes de ir a tu vehículo, llámese carro o moto, ten presente este pico y placa, por favor, pico y placa de hoy viernes 28 de agosto de 2026.
2: Pico y placa 7 y 9 con el último número de la placa para carros particulares, motos 2 y 4 tiempos con el primer número de la placa. Recordemos, hoy viernes pico y placa 7 y 9.
1: Y tenemos el pico y placa para los taxis, aquellos que finalizan en número 6. Número 6 para hoy, 28 de agosto. Número 6, toda la información del pico y placa a través de www.medellin.gov.co. Recuerden, medellin.gov.co. También el mapa SIM, sistema inteligente de movilidad de nuestra ciudad. Ahí puedes encontrar en tiempo real las cámaras de cómo están las calles, avenidas, si hay piso húmedo, bueno, en fin, todo esto. Y la cuenta X de la Secretaría de Movilidad, y es movilidad-med. Movilidad-med, herramientas que nos sirven a la hora de movilizarnos un poco.
2: Total, y más adelante venimos con información ampliada de cuentas de nuestros agentes profesionales. Mientras tanto, más canciones, más artistas en nuestra edición de viernes con Radio Tiempo.
1: Tiempo de más canciones, son las 5 de la mañana, 18 minutos, despertamos a tiempo con tu Radio Tiempo.

0: Para iniciar este día de la mejor manera.
1: Tiempo de decretos, tiempo de pensamientos bonitos para iniciar este viernes. Decretamos regalarnos un poco de calma y recordar que todavía falta mucho por vivir. Hoy tienes esta tarea. Regálate un poco de calma, recuerda que todavía tienes mucho por vivir. No quieras apresurar respuestas ni cargar preocupaciones que todavía no existen. Mejor respira. Bájale el ritmo a tu vida, confía un poco más en todo lo que haces, porque quizás las cosas no estén saliendo como imaginabas, pero eso no significa que no puedan mejorar. Hoy viernes piensa lo siguiente: quedan caminos por recorrer, personas por conocer, sueños por cumplir, momentos que todavía no imaginan que vas a llegar a tu... ¡Pah! Momentos que todavía no imaginas van a llegar a tu vida. Hoy te puedes sorprender siempre y cuando decretes que vas a seguir creyendo y que vas a disfrutar de la vida regalándote más calma y recordando que todavía falta mucho por vivir.
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1: Es viernes para escuchar, para leer, para estar en contacto con nuestra gran comunidad Radio Tiempo 105.9 Caro. Y le decimos a nuestros oyentes buenos días, despertando a tiempo con estos clásicos de mi Radio Tiempo
2: 105.9. Bueno, a esta hora, despertando a tiempo, tenemos a Sandra Castañeda desde Manrique. Dice: buenos días, Jeff, Caro, me encanta escucharlos mientras me organizo para ir a trabajar, decretando para el día de hoy abundancia, estar en familia y también buenas noticias. Yo despierto a tiempo con los clásicos Radio Tiempo.
1: Lindo mensaje, muchísimas gracias. Nos vamos a Robledo, allí está Andrea Ate Ortúa. Andrea dice: hola, voy camino al trabajo, decreto no tomar decisiones definitivas desde un momento de cansancio, más bien me voy a tomar el tiempo de pensar para tomar mejores decisiones y ser feliz. Yo escucho mi Radio Tiempo todo el tiempo. Andrea Ate Ortúa en Robledo, despertando tiempo con estos clásicos de mi Radio Tiempo
2: 105.9. A ver, por aquí también, y Sebastián Quiroz dice: buenos días, un saludo muy especial para Jeff y Caro, despertando tiempo con los clásicos Radio Tiempo para hoy, decretando felicidad y también noticias positivas.
1: Y para continuar, escuchemos esta nota de audio que nos envían. Hola, ¿quién escucha Radio Tiempo todo el tiempo?
3: Hola, Radio Tiempo, mi nombre es María Teresa Patiño y tengo un pensamiento muy positivo para el día de hoy. Me gusta empezar mis mañanas precisamente con pensamientos positivos, porque de los pensamientos que pasan al corazón luego van a la acción. Entonces es maravilloso tener pensamientos positivos porque mis sentimientos van a ser especiales y mi accionar va a ser también igualmente especial. Y yo escucho Radio Tiempo todo el tiempo.
1: Feliz mañana, un abrazo fuerte, muchas gracias por escucharnos todo el tiempo. Definitivamente, Caro, aquí tenemos los mejores oyentes del mundo, las personas que cada mañana despiertan con esas ganas de luchar, salir adelante, ser felices todo el tiempo.
2: Todo el tiempo con mi Radio Tiempo 105.9. Ya venimos con la pregunta de la mañana en tu Radio Tiempo Medellín. Mientras tanto, te decimos buenos días, feliz día, despertando a tiempo con los clásicos Radio Tiempo.
1: ¡Feliz viernes!
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1: Cada mañana cantas a todo pulmón, despertando a tiempo. 5:37 minutos al aire. Despierta a tiempo con tu Radio Tiempo. Buenos días.

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1: Es tu Radio Tiempo 105.9, viernes 28, cara, ¿alguna fecha, dato importante para celebrar o para recordar un día como hoy, 28 de agosto, viernes, último viernes de este mes? ¿Qué podemos compartirle a los oyentes?
2: Bueno, hoy tenemos, se conmemora el Día Nacional del Adulto Mayor en Colombia y el Día del Abuelo en México.
1: Qué buen dato, Día del Abuelo o del Adulto Mayor, para valorar a aquellas personas que nos entregan siempre su sabiduría, que tienen un valor importante para todos y además un rol de personas que de mucha sabiduría. Así que para todos ellos un abrazo fuerte. Hoy es el día, veo acá, el día del síndrome de Turner, una jornada dedicada a concientizar sobre esta condición genética que afecta exclusivamente a las mujeres. ¿Lo sabías, Caro?
2: Sí, ¿eh?
1: Síndrome de Turner. Bueno, aquí estamos con estas fechas importantes. Y hoy queremos preguntarle a nuestros oyentes, pregunta de la mañana, pregunta para que ya mismo nos dejes tu nota de audio. Se está yendo este mes de agosto. ¿Qué enseñanza, qué te deja este mes de agosto para tu vida?
2: Yo siento que a todos nos dejó una enseñanza demasiado gigante y es abrazar, a vivir el día a día, a disfrutar y agradecer el aquí y el ahora.
1: Yo también pienso lo mismo. Este mes de agosto me deja una reflexión y es que hay que aprovechar cada momento como si fuera el último, valorar las personas que están a nuestro lado, no pensar tanto en lo material, sino en lo que somos como personas y estar en familia, estar unidos, abrazarnos más. Fue lo que me dejó este mes de agosto, es la pregunta de la mañana. ¿A ti qué enseñanza o qué te deja este mes de agosto que culmina?
2: Te leemos y te escuchamos en el 314-576-1059.
1: ¡Feliz viernes con tu Radio Tiempo!
2: ¡Todo el tiempo!

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1: Son los Camila con Abrázame en mi Radio Tiempo 105.9 todo el tiempo, donde te decimos buenos días, segunda hora, despertando a tiempo con los clásicos Radio Tiempo. A esta hora también recordándote que la esperanza es algo que nos mueve y es algo que nos mantiene latente en cuanto a los sueños. Así que el día de hoy, mantener la esperanza, cantar a todo pulmón con mi Radio Tiempo y estar muy pendiente, porque hoy tenemos muchas invitaciones con los 105.9. Te decimos buenos días. Llega Eros Ramazzotti, Cosas de la Vida, y Ricardo Arjona, Cavernícolas, a las 6 de la mañana, 8 minutos. Te decimos buenos días, despertando a tiempo con los clásicos Radio Tiempo.

0: Cavernícolas es la música de Ricardo Arjona. Viernes con mi Radio Tiempo 105.9 y la pregunta de la mañana.
1: ¿Qué nos dejó de enseñanza este mes de agosto? ¿Qué enseñanza nos dejó? Te leemos y te escuchamos en el 314-576-1059. ¿Qué nos dejó este mes
0: de agosto? Unión familiar, te dejó esperanza como enseñanza. Que sí podemos seguir adelante, luchar. ¿Qué te dejó este mes de agosto de enseñanza para tu vida? Cuéntanos a través del WhatsApp Radio Tiempo, 6:18 minutos.

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1: Tres canciones en esta mañana de viernes con Miguel Bosé, con sus canciones del pasado para despertar a tiempo. Y esta llamada Morir de Amor.
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1: Bueno, para acompañar la mañana, allí camino al trabajo, en el taxi, en el bus. Buenos días, despertamos a tiempo con estos clásicos de mi Radio Tiempo.
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1: Despertamos a tiempo con estos clásicos de mi Radio Tiempo 105.9. ¿Qué otra canción tendremos por acá? Para que cantemos a todo pulmón. Esta se llama Amante Bandido. Miguel Bosé a las 6 de la mañana, 24 minutos. Recuerden, pregunta de la mañana.
3: ¿Qué enseñanza te dejó este mes de agosto?
1: Sí, ya finalizando este mes. Bueno, el viernes, último viernes de este mes. Sí. Y podemos preguntar, ¿qué te dejó este mes? ¿Qué te dejó este mes? ¿Algo bonito? ¿Algo para aprender? ¿Algo de enseñanza? Envíanos tu nota de audio. Yo.

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0: Bandera en mi Radio Tiempo 105.9, despertando tiempo con los clásicos Radio Tiempo. Un momento de compartir un decreto Radio Tiempo con nuestros mejores oyentes de la ciudad de Medellín a las 6:41 minutos.
1: Tiempo de decretos, tiempo de compartir pensamiento. Decretamos finalizar esta semana con un tono de reflexión, un tono de aprendizaje de lo que hemos vivido. Sí. Decreta no repetir las lecciones que la vida tuvo que enseñarte. Decreta aprender de tus errores. ¿Sí? Hoy con ese tono reflexivo, de aprendizaje, ¿piensas que ha llegado el fin de semana y que escuchaste señales, viste señales, reconoce aquello que antes no quisiste aceptar? No quieres volver a los mismos lugares que te hicieron daño, ni cometer las mismas equivocaciones. Por eso hoy decretamos no repetir las lecciones que la vida ya tuvo que enseñarme alguna vez. Decreta que esta semana te enseñó a crecer, y eso también significa dejar atrás viejas costumbres, tomar mejores decisiones, elegir algo diferente. Hoy decreta lo aprendido. Decreta que vas a seguir adelante y decreta que vas a hacerlo con más conciencia, con fuerza y esperanza. Como lo decíamos, con ese tono reflexivo, o como es la pregunta de la mañana, pensando en qué te deja este mes que finaliza, hoy decretamos no repetir las lecciones que la vida ya tuvo que enseñarte alguna vez. Decretos aquí en tu Radio Tiempo 105.9.
0: Si tienes un decreto para compartir, que quieras expresar, lo puedes hacer en el 314-576-1059. Aquí te leemos y te escuchamos todo el tiempo. 6:43 minutos. Buenos días.

0: Por besarte, teníamos a Lu cantando a todo pulmón en mi Radio Tiempo Medellín a las 6 de la mañana, 50 minutos. ¿Qué tal, Jeff, si nos vamos con el tema de movilidad?
1: Este es el reporte Radio Tiempo de la movilidad en Medellín. Radio
2: Tiempo de movilidad, tiempo de saludar a John Jairo Vélez. John, bienvenido. Información de movilidad a las 6 de la mañana, 50 minutos.
3: Muy buenos días, amigo Jeff, oyentes de Radio Tiempo, todo el tiempo 105.9. John Jairo Vélez, reporte del estado de las vías para hoy viernes 28 de agosto de 2026. No olvidemos pico y placa, 7 y 9 en los particulares, motos de 2 y 4 tiempos y el 6 para los taxis. Una mañana espléndida, soleada, agradable. Para que transitemos con mucha precaución, les cuento zona norte, vehículos provenientes del norte del área metropolitana que ingresan por la autopista norte y la vía paralela encuentran una vía con reducción en cuanto a movilidad. No hay incidentes allí reportados ni vehículos varados. Lenta la movilidad, máxima de 30, 40, 50 kilómetros, pero es segura a esta hora de la mañana. Más hacia el sur, centro espectáculo La Macarena, tenemos alta carga vehicular. Continúan trabajos en el soterrado, dos carriles con cierre, lo que genera es una reducción ostensible y carga vehicular alta en esta zona para que transitemos con mucha precaución. Demás vías sin afectación puntual. Es importante tener en cuenta para este fin de semana el evento Festival Descenso y Adrenalina 2026, Carro de Rodillos Inder, que se llevará a cabo el próximo domingo 30 de agosto. Habrán cierres desde las 3 de la mañana entre el sector denominado El Silletero y el centro comercial en la central, aquí en el barrio Buenos Aires. El evento se llevará a cabo con cierres totales para que estemos muy pendientes quienes habitan o residen por ese sector para ver las vías alternas o posibilidades de no salir ese día o durante estos horarios, pues va a haber unos cierres para llevar a cabo dicho evento. Demás vías y actividades para el fin de semana siempre en nuestras redes sociales. Y es la información a esta hora de la mañana para todos los oyentes de Radio Tiempo, todo el tiempo.
2: Muchas gracias a nuestro agente profesional, John Jairo Vélez. Y bueno, recordemos, allí en el sector de la central, sector conocido como El Silletero, una parte para que tengan presente este fin de semana, ojalá no salir, para que puedan disfrutar de estos eventos organizados por el INDER.
0: Total, y si tú también tienes algún informe, reporte de movilidad, pues te leemos y te escuchamos en el 314-576-1059, 6 de la mañana, 52 minutos. Te decimos buenos días.

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0: tiempo, escuchamos los 105.9 hoy viernes. 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

0: Juan Fernando Velasco nos acompaña con esta canción llamada Tu Lado. Despertamos a tiempo con estos clásicos de mi Radio Tiempo 105.9.
1: 105.9, todo el tiempo. Y bueno, Jeff, recordando que la sabiduría al elegir no nace al azar, sino de la pausa o de pausar la mente, evaluar el impacto de cada opción con calma y escuchar siempre la razón por encima de los impulsos. Así que hoy, elegir con sabiduría.
0: Ser sabios a la hora de tomar una decisión, ¿cierto? Uno tiene que pensar mucho y pensar con sabiduría para tomar muy buenas decisiones. La invitación hasta ahora con Caro Prada en Tu Radio Tiempo a las 7 de la mañana, 8 minutos. 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
0: Radio Tiempo. Como estamos finalizando este mes de agosto,
1: sí,
0: es fin de semana. Qué bueno que nos cuenten qué les deja este mes de agosto, alguna enseñanza, algo para compartir.
1: Te leemos y te escuchamos 314-576-1059. Con esta

0: canción de nuestro artista Santiago Cruz. No te necesito, le dirías a alguien, mira, no te necesito, busca otra persona, otro momento, yo quiero estar solo, sola. Bueno, sería una buena pregunta también, Santiago Cruz, en esta mañana Radio Tiempo 105.9.
1: Y vamos con más canciones, más artistas, Franco De Vita, Te Amo, también Así es la Vida de Elefante 717.

0: Así es la vida, compa, es lo que nos dice Elefante aquí en tu Radio Tiempo 105.9 todo el tiempo. Es momento de compartir con todos nuestros oyentes una invitación especial, porque muy pronto tendremos uno de esos grandes conciertos. Sí, los conciertos con tu Radio Tiempo 105.9, este 19 de septiembre será en el Teatro Universidad de Medellín. Claro, vamos a recibir a Alberto Plaza con su Tour Esencial 2026 para que cantemos juntos Polvo de Estrellas,
1: Me Vengo a Quedar,
0: canciones como Aventurera, Voy a Cambiar el Mundo y muchísimas más para que las tengan presente. Entonces, la pregunta, Caro, para nuestros oyentes, ¿cuál sería esta hora de la mañana?
2: Bueno, la pregunta, o más bien la tarea que le vamos a dejar a nuestros oyentes es escribir en nuestro WhatsApp 314-576-1059. Es, yo quiero ir con mi Radio Tiempo al concierto de Alberto Plaza. Recuerda, yo quiero ir con mi Radio Tiempo al concierto de Alberto Plaza. Automáticamente te va a estar enviando unas preguntas fáciles para que respondas y ya okay. Quedas inscrito.
0: Entonces, lo que debo escribir a esta hora es, yo quiero ir con mi Radio Tiempo al concierto de Alberto Plaza. Yo quiero ir con mi Radio Tiempo al concierto de Alberto Plaza. Bueno, espera la llamada ganadora. 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
2: 7 de la mañana, 26 minutos. Despertamos a tiempo con los clásicos Radio Tiempo. Buenos días.
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4: 5.9, Alberto Plaza, y muchas personas se inscribieron, bueno, aún tienen tiempo de inscribirse a través del 314-576-1059. Simplemente nos escriben al WhatsApp: yo quiero ir con mi Radio Tiempo al concierto de Alberto Plaza. ¿Con quién quisieras ir? Cuéntanos con quién quieres ir al concierto de Alberto Plaza el próximo 19 de septiembre. ¿A quién saludamos, Caro? ¿Quién hizo la tarea y ya está registrado o registrada?
5: Bueno, Valentina Arboleda es una de las oyentes que ya está registrada, está haciendo súper bien la tarea. Joa Serna, un saludito para ti. También Luna, quien se registra. A ver, por aquí también Sebas Murillo ya se registró para ir, bueno, para estar participando para las boletas de el concierto de Alberto Plaza. Kellys, Alejandra, Sandra Castañeda desde Manrique dice que quiere ir al concierto de Alberto Plaza, así que muy, muy pendientes.
4: Sigan
5: de tiempo.
4: La tareita muy bien. El primer paso es registrarse. Nos cuentan a través del WhatsApp: quiero ir, quiero asistir, quiero disfrutar del concierto de Alberto Plaza con mi Radio Tiempo 105.9, y en cualquier momento estaremos buscando ganadores. ¿Te parece? Atentos a la llamada ganadora.
5: Muy pendiente.
4: Hay que estar pendientes. Si yo te llamo a ti, Caro, ¿cómo me contestarías?
5: Yo escucho Radio Tiempo todo el tiempo.
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Una edición de viernes, una edición de fin de semana con mi Radio Tiempo 105.9 y todo el tiempo acompañándote, todo el tiempo cantando a todo pulmón nuestras canciones con los mejores artistas. Y bueno, invitación para que nos sigan en nuestras redes sociales. Nos puedes encontrar como en Instagram como Radio Tiempo Medellín 105.9, en TikTok Radio Tiempo Medellín, Instagram Radio Tiempo 105.9. Los de Loguito Blanco te esperamos con los brazos abiertos, con el mejor contenido de artistas, invitaciones. Así que te esperamos con los brazos abiertos mientras hacemos la dupla perfecta. Redes sociales, radio, canciones, artistas. 7:49 minutos, despertando a tiempo con los clásicos Radio Tiempo.

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Gianluca Grignani con Mi Historia Entre Tus Dedos, una canción de los 90 que recordamos en esta mañana de viernes, claro, despertando tiempo con estos clásicos de Mi Radio Tiempo 105.9, último fin de semana de este mes de agosto. Por eso quisimos aprovechar para preguntarte qué te ha dejado, qué enseñanza te dejó este mes que está finalizando. Cuéntanos con tu nota de audio 314-576-1059. Pero también quisiéramos escuchar o tu pensamiento positivo, un decreto, una frase bonita, un mensaje para alguien, lo que nos quieras contar a través de nuestro WhatsApp, el 314-576-1059. Buenos días.

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1: Todo el tiempo. Y la pregunta de la mañana es, finalizando esta semana, finalizando este mes, te preguntamos qué te dejó, qué enseñanza te deja este mes de agosto. Nuestros oyentes nos comparten su opinión.
2: 314-576-1059. Tenemos a Lore. Hola, buenos días.
3: Hola, buenos días, mis amigos de Radio Tiempo. Los escucho desde Pamplona, norte de Santander. Soy Jennifer. Y bueno, lo que me deja el mes de agosto como lección es que las mejores cosas llegan cuando menos lo esperas. Mi esposo o mi compañero de vida me propuso matrimonio este mes. Entonces me sorprendió cuando menos lo esperaba. Ay. Un abrazo para todos. Yo escucho Radio Tiempo todo el tiempo.
1: Cosas bonitas que dejaste en medio de agosto. Felicitaciones, felicidades, que el amor siempre los acompañe y que sea un motivo más para decirle gracias a este mes de agosto. Mira, algo bonito. ¿Qué más nos deja una opinión? ¿Qué te deja este mes de agosto que está finalizando? Es la pregunta de la mañana.
2: Hola, buenos días, Radio Tiempo.
4: Hola, mi Radio Tiempo, buenos días, soy Jenny Rodríguez y este agosto los dejo lo vulnerables que somos y que la vida se nos puede ir en un segundo, que lo más importante es nuestra familia. Todos corrimos con lo más importante, los bebés, y apenas estuvimos a salvo, llamamos a todos nuestros familiares, entonces eso es lo más importante. Y también otra enseñanza es que juntos somos muchísimo más, que todos podemos ayudar desde lo poquito, desde lo que podamos, y que juntos hacemos algo maravilloso. Feliz día, mi Radio Tiempo, y los escucho todo el tiempo.
1: Enseñanzas que nos dejó: estar unidos, pensar en lo nuestro, ser más familiares, valorar aquellos que están a nuestro lado. Pregunta de la mañana, ¿qué te deja este mes de agosto que termina? Estaremos muy pendientes de tu opinión.
2: 314-576-1059, 8 de la mañana, 19 minutos. Despertando a tiempo con los clásicos, Radio Tiempo.

0: yo te dejo en libertad. Te doy todo para que sigas tu vida, para que seas muy feliz. Hash Hannah y Ashley en esta mañana de viernes con mi Radio Tiempo 105.9.
1: Todo el tiempo con mi Radio Tiempo. Nos vamos con Karina, Sé Cómo Duele y Magneto. Vuela, vuela, 8 de la mañana, 28 minutos. Buenos días.

0: que huelen los deseos bonitos que tenemos para los oyentes de Radio Tiempo Medellín, que huelen las esperanzas y que toda esa felicidad huele pero muy, muy, muy, muy alto. Y por eso hoy queremos entregarle una tarjeta de cumpleaños Radio Tiempo a uno de nuestros oyentes cumpleañeros. Jeff, quiero saber, a ver, yo creo que esa tarjeta es así. ¿A quién se la vamos a entregar el día de hoy?
1: Y hoy es viernes, Caro, viernes para celebrar la vida de nuestros oyentes, 28 de agosto de 2026, y tenemos más y más tarjetas de cumpleaños con mi Radio Tiempo todo el tiempo. A mí me encanta cantarles, por eso vamos a buscar a quien le deseamos un feliz cumpleaños. Dice por acá, Daniela Cardona, vive en el 12 de octubre, Daniela. Bueno, a Daniela le vamos a marcar porque le queremos entregar su mensaje, Daniela. Hola, buenos días.
2: Buenos días.
1: Daniela Cardona.
2: Sí,
1: feliz cumpleaños a ti. Feliz cumpleaños, Daniela. Feliz cumpleaños a ti. Dani, hola, feliz cumpleaños. Te hablamos desde Radio Tiempo. ¿Cómo estás?
2: Muy bien, gracias.
1: Feliz cumpleaños, bendiciones.
2: Muchas gracias.
1: Tenemos una tarjeta de cumpleaños con tu mensaje personalizado. Dice aquí, este mensaje es para Daniela, que hoy está celebrando su cumpleaños. ¿Quieres escuchar tu mensaje, Daniela?
2: Sí.
1: Para Daniela Cardona. Dice, celebramos muchísimo más que tu cumpleaños, celebramos la persona trabajadora, luchadora, una mujer perseverante. La vida sabe cuánto has tenido que esforzarte para llegar hasta aquí y cuántas veces has seguido adelante, a pesar de las dificultades. Siempre demuestras la mujer valiente y luchadora que eres, y eso te lo queremos valorar el día de hoy. Te deseamos un año nuevo, lleno de alegría, salud, familia, muchos abrazos, momentos especiales, porque te lo mereces. ¡Feliz cumpleaños!
2: Muchas gracias.
1: De parte de tu Radio Tiempo, es que te conocemos tanto que queríamos felicitarte, Daniela. ¿Qué te parece este mensaje?
2: No me lo esperaba, la verdad.
1: Y es con todo el cariño, de verdad, con todo el cariño. Te enviamos un abrazo fuerte. Bueno, pásala muy bien. Cuéntale a todos cuál es la emisora que te consiente todo el tiempo, Daniela.
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0: Mi Radio Tiempo te celebra, te acompaña en tus mejores días con los 105.9 más canciones, edición de viernes 8:38.

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0: Pensamos en ti como Radio Tiempo 105.9, como en la emisora que te consiente todo el tiempo. 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

0: Chico Desesperado, lo dice Andrés Cepeda en mi Radio Tiempo 105.9, 9 de la mañana, 28 minutos. Te decimos buenos días, te acompañamos todo el tiempo. Feliz fin de semana, celebrando, Jeff, los cumpleañeros, entregando tarjetas de cumpleaños Radio Tiempo, celebrando la vida de los mejores oyentes de la ciudad de Medellín. Así que, Jeff, quiero saber con quién nos vamos en este momento y a quién llamamos el día de hoy para celebrar este día tan especial.
1: Todo el tiempo, Caro.

0: 28 de agosto, bueno, otra persona más para celebrar su vida. Con esta tarjeta de cumpleaños Radio Tiempo, vamos a tratar de comunicarnos con Daniela Grisales Molina. Daniela vive en Zamora y le vamos a marcar a Daniela porque le tenemos su tarjeta de cumpleaños. Aquí estamos marcando.
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0: Feliz cumpleaños a ti, feliz cumpleaños a ti, feliz cumpleaños hermosa Daniela, feliz cumpleaños a ti, feliz cumpleaños Dani, buenos días.
1: Hola, buenos días, muchas gracias.
0: Con todo el cariño, ¿cómo estás? Buenos días, cumpleañera.
1: Bien,
0: muchísimas gracias, Daniela. Tenemos una tarjeta de cumpleaños que dice: esta es para Daniela Grisales Molina y tiene un mensaje. ¿Te gustaría escuchar tu mensaje?
1: Sí, señor.
0: Dice así: feliz cumpleaños a Daniela, una mujer que no espera que la vida le regale nada, sino que cada día sale a luchar por lo que desea, por lo que siente, por lo que anhela. Hoy queremos celebrar contigo tu cumpleaños y deseamos que puedas mirar atrás con orgullo y reconocer todo lo que has construido con tus propias manos, con tu sacrificio y con tu corazón valiente. Eres una mujer luchadora, una mujer que da ejemplo a los demás, y eso te lo queremos compartir el día de hoy de parte de todas las personas que te admiran y te dicen feliz cumpleaños a ti. ¿Qué tal tu mensaje?
1: Ay, muy bonito, muchas gracias.
0: ¿Preparada para celebrar el día de hoy?
1: Sí, estoy preparada para compartir ahorita con mi familia.
0: Eso es lo más bonito. La familia, celebra por favor con ellos, abrázate con ellos, disfruta tu momento. Y bueno, cuéntale a toda la ciudad, ¿cuál es la emisora que te consiente todo el tiempo?
1: Radio Tiempo, todo el tiempo.
0: ¡Feliz cumpleaños a ti! ¡Chao, chao!
1: Muchas gracias, chao, chao.
2: Todo el tiempo te acompañamos. Mientras tanto, seguimos celebrando la vida de nuestros oyentes con más canciones. Marisela, Enamorada y Herida, y Laura Pausini, Entre tú y mil mares. 9 de la mañana, 30 minutos.
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1: En tu Radio Tiempo, 9:54 a las 9:54, y todo el tiempo yo escucho Radio Tiempo.
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0: de la mañana, 8 minutos. A esta hora y todo el tiempo, me encanta saludarte y que juntos cantemos todo el tiempo y a todo pulmón.
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0: Como a mí me encantan las sorpresas, me encanta saludarte con la dirección y la programación de John Jairo Silva, pero también con esa información que ustedes deben de tener para, por supuesto, disfrutar todo el tiempo de todos los regalos que siempre tenemos para ustedes aquí en tu Radio Tiempo 105.9. Y hoy no estoy sola, estoy muy bien acompañada. Y ustedes dirán, Liz, ¿cómo así? ¿No estamos entendiendo nada? Pues claro, claro que ya me van a entender, porque está con nosotros Jeff. Por favor, cuéntanos desde dónde nos estás acompañando con Clara. Y que tiene claro hoy para todos los oyentes de Radio Tiempo,
2: Jeff. Hola, buenos días, un abrazo, feliz viernes para todos, buenos días, un abrazo fuerte. 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Escuchamos Radio Tiempo.
0: Me encanta, Jeff. 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

0: Amaia Montero, que el pasado 26 de agosto celebró sus 50 años de vida. Y por supuesto, desde Radio Tiempo 105.9 lo celebramos. La Oreja Van Gogh y su canción Rosas a las 10 de la mañana, 28 minutos y todo el tiempo.
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0: Si ustedes me preguntaran, Liz, ¿cómo nos deberíamos sentir hoy? Pues yo te diría que porfa te sientas como una superestrella. Así como le dice Aitana en esa canción, 10 de la mañana, 28 minutos, en tu Radio Tiempo Medellín.

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0: esta canción es Toda la Vida. 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
0: Todo el tiempo con Claro, Jeff. 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
0: Jeff está en el centro de la ciudad. ¿Y qué tal si Jeff, Claro, ustedes y yo nos montamos en este tren al sur? Con los prisioneros. 10 de la mañana, 43 minutos. Los clásicos de Radio Tiempo se merecen 105 volumen en tu radio, porque siempre disfrutas de tus canciones favoritas.

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1: 10:53 a.m. y todo el tiempo tú y yo escuchamos Radio Tiempo.
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1: De la mañana, 54 minutos. 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

0: esta se ha convertido en la banda sonora de muchos de esos reencuentros Radio Tiempo entre nuestras personas favoritas y entre muchos lugares y personas del mundo completico. 11 de la mañana, 17 minutos, y claro que tenemos muy buenas noticias para ustedes que nos escuchan todo el tiempo, y claro que hoy te mereces ese celular nuevo. 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
1: 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Antes de continuar, un saludo para uno de nuestros mejores oyentes, Miguel Torres. Estaba por acá, nos estaba saludando. Un abrazo, Miguel, muchísimas gracias. Un abrazo fuerte y gracias por ser nuestro oyente Radio Tiempo. 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
0: Jeff, muchas gracias por toda tu información, que claramente nos invita para que disfrutemos hoy de Claro y de todas sus promociones y de todo lo que tienen en este aniversario. Claro, 11 de la mañana, 20 minutos.
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0: Que tengo más canciones Radio Tiempo. Esa que tú nos programas, esas canciones que nos hacen ser Radio Tiempo todo el tiempo. 11 de la mañana, 20 minutos.

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1: ¿Ustedes también? 11:35 minutos. Y ayer, donde yo vivo, pues estaba venteando muy, muy, muy fuerte. Y yo comencé a pensar en esa canción. Y yo dije, yo sé que hay personas que están pensando que quizás debió llover un poco más para que esa persona Radio Tiempo no se fuera. No sé si en algún momento viviste la situación que narra esa canción, pero si quizás debió llover un poco más, esta es la canción Radio Tiempo para ti.

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1: 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Soy Jeff, espero que la pasen muy bien. Un saludo para aquí la gente del centro, hermosa ciudad de Medellín, que hasta ahora escucha Radio Tiempo todo el tiempo. Chao, chao.
0: Chao, Jeff. Porfa, me traes cositas del centro y aparte de eso, pues claro, saludamos a todos también esos usuarios que visitan a esta hora Claro y también a todos los funcionarios de este lugar tan lindo que recibe a nuestros oyentes Radio Tiempo. A propósito, saludito para Miguel. Miguel, qué gusto conocerte y espero que vengas a visitarnos muy pronto. Es más, que Miguel y todos me cuenten cómo se sienten hoy. ¿Qué tal está su día? ¿Cómo reciben el fin de semana? Y cuando les pregunto eso, espero esa respuesta larga. Que me cuenten todos los detalles. Hey, cuéntame. 11:44.

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1: En tu Radio Tiempo, 11 de la mañana, 51 minutos.
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1: 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Ahí estamos, Credisomos de Somos Grupo FM. 11:52 a las 11:52 y todo el tiempo Medellín, tú y yo lo confirmamos.
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2: 12 en punto. A las 12 en punto.
1: 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A esta hora nos subimos al Expreso Radio Tiempo. ¿Vienes conmigo?

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0: Llegas en un expreso radio tiempo. Llegas a nuestra estación 105.9. Juntos despedimos. Estos más de 30 minutos, más de 8 canciones en línea con tus artistas radio tiempo favoritos. Ay, Paulito Alborán, los chicos de Maná, pero también Ricardo Arjona, Fonseca, Paulina Rubio, Calibre 50, Mecano, Ricky Martin, Juliana. Hacen parte de tu expreso Radio Tiempo, que a esta hora y todo el tiempo nos encanta entregarte en los 105.9. 12 del mediodía, 27 minutos. Y hay un tema por el que la verdad me muero por hablarles, porque alguien me encomendó, por favor, que les entregara su saludo.
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0: Todo el tiempo. Y es que una vez más estamos contando los días, las horas, los segundos, todo, para ver a Alberto Plaza en la ciudad de Medellín. Y es que estamos muy emocionados de poder confirmar que una vez más somos la emisora oficial de Alberto Plaza.
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0: Y es que imagínense que este 19 de septiembre vamos a estar con él en el Teatro Universidad de Medellín. Lo vamos a recibir con su tour Esencial 2026. Así que por favor, prepárense, porque vamos a cantar esta canción todo el tiempo y a todo pulmón, pero con el presente.
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0: ¿Y qué tal si mejor nos cantamos esta? Dios mío, yo me muero por cantar esta con él en la ciudad de Medellín.
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0: Miren, va a estar ahí Polvo de Estrellas, Febrero 14, Ahora es Miguel, Voy a cambiar el mundo y todos los éxitos de Alberto Plaza.
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0: Y voy a colocar esta canción como banda sonora para lo que me falta por decirles. Y es que yo quiero preguntarles si ustedes quieren acompañarnos. Estamos buscando quién quiere acompañarnos a ver a nuestro Alberto Plaza en la ciudad de Medellín. Y te voy a invitar para que me mandes manito arriba, pero no solamente una manito arriba, sino que también me digas: Liz, yo quiero ir con mi Radio Tiempo al concierto de Alberto Plaza. Liz, yo quiero ir
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0: con mi Radio Tiempo al concierto de Alberto Plaza.
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0: Me lo escribes, porfa, para yo inscribirte, guardar ahí tu nombre, tu correo electrónico, tu número de celular, y por qué no señalarte ahí para que pues recibas una llamada en la que nosotros simplemente llamemos y tú nos contestes: yo escucho Radio Tiempo todo el tiempo.
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0: Ay, Dios mío, Alberto Plaza, Esencial Tour 2026. 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
0: yo voy a cambiar el mundo. ¿Tú también vas a cambiar el mundo? Comienza primero por decirme: Liz, yo quiero ir a ver en concierto a Alberto Plaza. Pero dígame que quieren ir al concierto. Por acá Nicolás me dice: yo quiero ir. Nico, ¿a dónde quieres ir conmigo? Acompáñame. Me dices: ¿a dónde quieres ir con nosotros? Un abrazo por acá para Sandrita, que me dice: Liz, hola, buen día, hermosos.

0: encanta. Ustedes a esta hora y todo el tiempo están listos para estar con nosotros en los mejores conciertos de la ciudad de Medellín. Y así confirmar que tú y yo estamos escuchando Radio Tiempo todo el tiempo. Y ahora te pregunto, ¿cuál es la emisora que tú escuchas todo el tiempo?
1: Yo escucho Radio Tiempo.
0: ¿Y qué tal si volvemos a empezar? Sí, pero con canciones que nos envuelven un poquito el alma. Alejandro Lerner y su canción Volver a Empezar a las 12:31. Mientras por acá ya los estoy inscribiendo. Gloria, un abracito. Por acá también saludito para Michelle, María, Carol y para todos ustedes.

tus canciones, tus artistas, todos, absolutamente todos en tu Radio Tiempo. Y por acá también estoy haciendo una pregunta de esas que me encanta hacer, y es si ustedes quieren acompañarnos a nuestros próximos eventos Radio Tiempo, porque queremos invitarlos para que ustedes estén con nosotros todo el tiempo. Así que les hemos dejado una publicación a través de nuestro Instagram. Miren, por favor, vayan ahí, @radiotiempo1059, y ahí tengo una invitación. Si ustedes quieren aceptar esa invitación, escríbanme ahí en los comentarios. Está fijado y es con Caro. Porfa, si ustedes aceptan esa invitación, díganme ahí, yo quiero ir con mi Radio Tiempo, yo quiero ir con mi Radio Tiempo. Los espero en el último post, ahí está Caro Prada contándoles una noticia de Radio Tiempo, de un artista Radio Tiempo que ustedes yo sé que quieren ver en la ciudad de Medellín. Porfa, van y lo comentan. Liz, yo quiero ir a verlo con mi Radio Tiempo. Por acá los voy a leer quienes están entrando en este momento a nuestro Instagram, @radiotiempo1059, @radiotiempo1059. Un saludito por acá para Kare, un abracito grande para ti, Kareli, creo que se llama. Abracito grande para ti y para todos los que nos dejan ya sus comentarios. Daniela SG15, ahí los estoy esperando en ese último post a través de nuestro Instagram, @radiotiempo1059. ¿Quién más quiere acompañarnos? Yo estoy preguntando por acá, ¿quién quiere acompañarnos a ese concierto Radio Tiempo? Te lo hice, escucho y lo hago todo el tiempo, 12 del mediodía, 47 minutos. Momento de más canciones Radio Tiempo, mientras ustedes van al Instagram. Aquí les presento a los chicos de Rake, 12:47 minutos en tu Radio Tiempo. Nos vemos en Instagram, @radiotiempo1059.

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1: 12 del mediodía, 53 minutos a las 12:53 y todo el tiempo tú y yo escuchamos Radio Tiempo.
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0: Ya tenemos la 1:00 p.m, 12 minutos. Feliz almuerzo a todos los que ya disfrutan de esta tarde Radio Tiempo. Y me encanta a esta hora poder entregar sus mensajes. Carol, qué alegría que estés con nosotros y que podamos ser como coequiperos en esos saludos Radio Tiempo. ¿Cómo estás?
2: Hola, mi Radio Tiempo. Hola, mi Liz. Buen día. El día de hoy me gustaría enviarle un saludo especial a Numa. Decirle que muchas gracias por todo y que Dios lo bendiga de parte de Carol. Yo escucho Radio Tiempo todo el tiempo.
0: Para Numar, un abrazo grande y gracias a ti por disfrutar de Radio Tiempo Medellín. Y a propósito, tengo un regalo para ti y para Numar, ¿te parece?
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0: Tres canciones para practicar, tres razones, tres pretextos para ver a Chayanne en la ciudad de Medellín. En el último post espero tu comentario. ¿Quieres acompañarnos? Allá dejamos un post con Caro Prada. Allá los espero, @RadioTiempo1059. 1:00 p.m, 13 minutos. Ahí está bonito el tiempo.

0: 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Me encanta el nuevo aire que logró darle David Bisbal a esta canción Radio Tiempo y traérnoslas hasta este 2026. Me encanta que podamos cantarla todo el tiempo y a todo pulmón, y más porque es una canción que ha viajado por todas nuestras generaciones. 1:28 y hay alguien que quiere saludarlo.
1: 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Soy Chayanne, les mando un abrazo enorme y estoy con ustedes aquí en Radio Tiempo. 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
0: Me encanta que a esta hora podamos disfrutar y, por supuesto, planear un concierto maravilloso con el papá de todo Latinoamérica. 1:28 y esta canción es programada por ustedes. Aquí llega la superestrella. Ella es Aitana y esta es Tu Música 105.9. 1:28.

0: Yo no sé, pero es viernes y en Radio Tiempo lo sabemos, lo confirmamos, lo cantamos con nuestros artistas favoritos.
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0: 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En Radio Tiempo todas nuestras canciones son para nuestras personas favoritas, pero esta es para que se la envíes por WhatsApp en una nota de audio para que le recuerdes todos los días que es tu persona favorita. Él es Alejandro Sanz y Camila Cabello. 1:42 y todo el tiempo.

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1: En tu Radio Tiempo, hola, 1:51 a.m. y todo el tiempo tú y yo escuchamos Radio Tiempo.
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Y así iniciamos una tarde más en este viernes. Es fin de semana, se va acabando ya también el mes de agosto. Un mes que ha sido diferente, que ha sido un poquito retador, pero que también ha sido un mes que ha traído cosas muy lindas, que también ha sido un mes que ha traído grandes oportunidades para sentirnos más unidos, más vivos, más llenos de vitalidad, más llenos de energía. Y por supuesto, es un mes que nos ha enseñado a sobreponernos a todo como venga y como se dé. Abrazo gigante para toda la gente que nos escucha a través de la app Radio Tiempo en diferentes partes de Colombia, en diferentes partes del mundo. Saluditos especiales, gracias por elegirnos todo el tiempo, gracias por quedarse aquí y decir yo escucho Radio Tiempo todo el tiempo. Saludito para toda la gente que está en casita, los que están planeando viaje este fin de semana, los que están laborando, los que están estudiando. Gracias, gracias por siempre llevar a Radio Tiempo todo el tiempo. Ya vengo a contarte de qué vamos a hablar en esta tarde de viernes, de fin de semana, en esta tarde donde por supuesto tú eres la protagonista y el protagonista en los 105.9. Soy Jay Soler, dirige John Jairo Silva, y te invito a que vivas a Radio Tiempo, que lo vivas con amor, que lo vivas con pasión. Y si tienes una persona que quieres que entre en tu vida, dedícale esta canción y dile, víveme.

Y se vale, si hay cosas que realmente después del tiempo, cuando va pasando el tiempo, ya dejan de importar. Incluso aplica para personas también. Leire Martínez con Miranda, la canción se llama El Ruido. Y siendo sinceros, ahora es tiempo de ponerse primeros. Un abrazo gigante para toda la gente que está conectada con nosotros a través de nuestra página en internet, www.radiotiempo.co. Bueno, hoy es viernes de abrazos Radio Tiempo, hoy es viernes de recargar de energía positiva a esas personas que amamos, a esas personas que queremos. También se vale y aplica para esas personas que extrañamos demasiado. Radio Tiempo, mi abrazo hoy es para, me cuentas a quién le quieres enviar un abrazo Radio Tiempo, de pronto a ese mejor amigo que tanto extrañas, a esa pareja que tanto amas, a tu hijo del cual estás muy orgullosa, del cual estás súper orgulloso, quieres enviarle un abrazo a tu mamá que de pronto hace algún tiempo no la ves, a esa persona que estás tratando de conquistar, un abrazo Radio Tiempo para, envíamelo con nota de audio a través de nuestro WhatsApp Radio Tiempo 314-576-1059. Por ejemplo, hoy yo le quiero enviar un abrazo a todos los rescatistas que han trabajado en Colombia para salvar muchas vidas. Quiero enviarle también un abrazo gigante a todas las mascoticas del mundo, los perritos, los gaticos, me encanta porque también nos recargan de vitalidad y de mucho amor. Abrazo para quien con Radio Tiempo, te escucho, te leo, 314-576-1059. El viernes no para, el viernes es de cantar a todo pulmón, el viernes también es de divertirnos, el viernes es también de abrazarnos. Suéltate la corbata, relájate un momento y ven a disfrutar conmigo esto. Aquí están las Ketchup, esto se llama Acereje.

tú me vas contando a quién le envías un abrazo a Radio Tiempo en este fin de semana, en este viernes. Yo te cuento que hoy a las 8 de la noche tendremos Noche de Copas, una oportunidad perfecta para brindar, para cantar, para hacer plan de amigos, para disfrutar con los que más amamos, para también gozarnos un buen viernes con los compañeros de la oficina, tomándose un vinito, una copita y escuchando Radio Tiempo todo el tiempo. Se vale celebrar la vida, se vale celebrar la amistad, se vale celebrar los amigos, se vale celebrar escuchando Noche de Copas de Radio Tiempo 105.9. Juliana, la colombiana, hace poco estuvo en Medellín en el concierto de La Solidaridad. Ella fue apoteósica como siempre y hoy aquí en Radio Tiempo nos regala esta super canción, se llama La Chantao.

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Es tu Radio Tiempo Medellín 105.9, acompañándote, consintiéndote en este super viernes de cantar a todo pulmón, en este super viernes de disfrutar, por supuesto, todo el tiempo. Viernes de acompañarte, viernes de hacer que la vida sepa más lindo, viernes de hacer que la vida sepa más maravilloso. Para quienes horas de viernes, te estamos escuchando, te estamos leyendo todo el tiempo. Saludito por acá para Cristina, está con nosotros desde el barrio Buenos Aires. Cristina reporta, es una gran ama de casa, dice que le quieren enviar un saludo muy especial a su pareja, a su esposo, que es el centro de su vida, que gracias por los dos hijos, que lo ama con todo el corazón. Más mensajes así con Radio Tiempo. ¿A quién le vamos a enviar un abracito en este viernes? Te escuchamos, te leemos y lo hacemos todo el tiempo. Hoy, viernes, también recordamos a Andrés Cepeda, que estuvo en concierto en Encuentro Cercano hace un año con Radio Tiempo, y de invitado especial nos trajo a Guzzi. Hoy lo recordamos con esta gran canción Radio Tiempo, que se llama Duele. No.

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6: En tu Radio Tiempo Medellín 105.9, 2 de la tarde, 50 a las 2:50 y todo el tiempo yo escucho Radio Tiempo.
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12: 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Una tarde de viernes maravillosa. A las 8 estaremos con Noche de Copas. A las 2 de la tarde, 54. Y todo el tiempo Medellín lo dice.
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12: estamos acompañándote todo el tiempo en los 105.9, fin de semana, a través de arroba Radio Tiempo 105.9. 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Estaremos disfrutando de Tiempo de Luna. Te acompañaremos siempre conquistándote, acompañándote, haciendo que tu retorno a casa tenga buena música, buenas canciones y la mejor compañía todo el tiempo. 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Información que me encanta entregarte a esta hora de la tarde, 105.9, con confirmado. 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

te dedico todas las de Carlos Vives, te dedico todas las de Juanes, te dedico todas las de Sin Bandera, te dedico todas las buenas canciones que escuchas en tu Radio Tiempo Medellín 105.9. Saludito por aquí para Josh, que está reportándose a través de nuestro WhatsApp 314-576-1059. Un abrazo gigante para Michelle Toro Álvarez, que también a esta hora se reporta más bien. Saludito para Esteban, para Jessica, para Paula, que a esta hora dicen todos juntos: yo escucho Radio Tiempo todo el tiempo. ¿A quién es ese abrazo de viernes? ¿A quién es ese abrazo que quieres compartir hoy? ¿Para quién es ese abrazo con el que quieres enamorar? ¿Para quién es ese abrazo con el que quieres decir: dame otra oportunidad, te escucho, te leo y por supuesto lo hago todo el tiempo? 314-576-1059. Sin Bandera estuvieron en el año 2022 por aquí en Medellín manifestando un nuevo concierto de Sin Bandera. Sería genial para cantarte, vi venir a todo pulmón y con Radio Tiempo todo el tiempo.

Shakira, su música, su magia, siempre con nosotros aquí en Radio Tiempo 105.9. Si yo fuera tú, entraría a las redes sociales ya mismo de Radio Tiempo, arroba Radio Tiempo 105.9. Esa es nuestra cuenta de Instagram. Te acabamos de dejar el anuncio que teníamos pendiente para ti, porque Chayanne está de concierto con Radio Tiempo este próximo mes de noviembre en el Davi Arena. Y somos, por supuesto, la emisora oficial. Traducción, tú vas a estar allí junto a tu persona favorita, porque si te gusta Chayanne, te gusta Radio Tiempo 105.9, por supuesto, nos escuchas todo el tiempo. Yo quiero que todas las personas que sueñan con estar en Chayanne me digan a esta hora: yo escucho Radio Tiempo desde, y me cuentas desde dónde estás escuchando Radio Tiempo. No me digas cómo te llamas, no me saludes, no me digas Jay, buenas tardes, simplemente dime: yo escucho Radio Tiempo desde, con nota de audio, ¿listo? Todos los que quieran ir al concierto de Chayanne, yo escucho Radio Tiempo desde, me cuenta desde qué barrio estás conectada o conectado con Radio Tiempo. ¿Cuándo lo tienen que hacer? Ya, 3, 2, 1, yo escucho Radio Tiempo desde, me cuentas tu barrio, quiero saber desde dónde estás escuchando Radio Tiempo 105.9 y quiero saber cuántas ganas tienes de ir a Chayanne. Mientras tanto, por aquí está Aris Cham, artista de Radio Tiempo. Esta canción se llama Neruda, y como dijo Neruda, imposible dejar de amarte.

0: Y hay que oírla despiertos, aunque sea soñando, pero despiertos con Radio Tiempo 105.9. Abrazo para toda la gente que a esta hora trabaja, que tienen como un poquitico de sueño. Nada, un cafecito Radio Tiempo, flores amarillas y buena música con los 105.9. Oiga, a todos los que están conectados con nosotros, los hombres, sorprendan hoy a sus amadas, a sus mujeres, a las razones de ser con unas florecitas amarillas, maravilloso. Así no sea el día, dele flores amarillas. Muy bien, Jenny Pulgarín, ¿cómo estás? ¿Qué escuchas todo el tiempo?
1: Yo escucho Radio Tiempo desde Moravia.
0: Me encanta. Un abrazo, Jenny. Gracias por estar con nosotros. Marcela, ¿cómo te ha ido? Espero que estés muy bien. ¿Cuál emisora escuchas todo el tiempo?
2: Yo escucho Radio Tiempo desde Guayabal. Mi nombre es Marcela García. Los escucho todo el tiempo.
0: Gracias, Marcia. Un abrazo por estar con nosotros. Qué lindo que hagas parte de los 105.9. Por aquí está Doris, mi querida Doris. ¿Cómo te ha ido? ¿Qué escuchas todo el tiempo?
3: Yo escucho Radio Tiempo desde Bello.
0: Me encanta, mi querida Doris. Un abracito gigante para ti que nos escuchas todo el tiempo. Mr. J, o más bien MJRC, ¿cómo estás? ¿Cómo te ha ido? ¿Cómo va todo? ¿Qué escuchas todo el tiempo?
4: Yo escucho Radio Tiempo desde Bello.
0: Me encanta, un abracito gigante para ti que estás desde Bello. Bueno, soy Jay Soler. Paula, te pregunto, ¿qué escuchas todo el tiempo?
5: Radio Tiempo desde San Rafael Envigado.
0: Me encanta, abracito gigante, gracias por estar con nosotros. 328, aquí está Camilo, Yami, Safdi. Esta siempre es una declaración al corazón, esta siempre es una declaración a los sentimientos. Siempre, siempre, siempre hay que creer en tu cuento. Créete tu cuento porque tu cuento te llevará lejos. 328 es tu Radio Tiempo. Querida.

0: La nuestra es consentirte todo el tiempo. Nuestra obsesión es siempre hacerte muy feliz. Nuestra obsesión es llevarte y llenarte de buenas emociones. Nuestra obsesión es llevarte a todos los conciertos Radio Tiempo. Nuestra obsesión es que seas feliz todo el tiempo. Valeria Álvarez, ¿cómo estás? Te pregunto, ¿qué escuchas todo el tiempo?
1: Hola, yo escucho Radio Tiempo todo el tiempo desde Calasanz.
0: Me encanta.
1: Me encantaría ir al concierto de Chayanne.
0: Listo, mi Vale, un abracito. Gracias por estar con nosotros. Daniela Sánchez, un abrazo. ¿Cuál emisora escuchas todo el tiempo?
2: Yo escucho Radio Tiempo todo el tiempo desde Becho.
0: Saludos.
2: Y mi Radio Tiempo me lleva al concierto de Chayanne para mi cumpleaños.
0: Wow.
2: Cumplo el otro mes. Listo. Sería un regalo perfecto.
0: Perfecto.
2: Escucho Radio Tiempo todo el tiempo.
0: Todo el tiempo. Abracitos gigantes. Faber, ¿cómo estás? ¿Qué tal? ¿Cuál emisora escuchas todo el tiempo?
3: Yo escucho Radio Tiempo desde Argelia, Antioquia.
0: Wow, me encanta y tú haces todo el tiempo. Loren, ¿cómo te ha ido? ¿Qué escuchas todo el tiempo?
4: Yo escucho Radio Tiempo todo el tiempo desde Manrique.
0: Desde Manrique, saluditos para toda la gente de Manrique, abrazo gigante. ¿Quién está por aquí y quién escucha Radio Tiempo todo el tiempo?
5: Yo escucho Radio Tiempo desde La Estrella, exactamente barrio de La Tablaza. Y me encantaría, muero por ir al concierto de Chayanne, me encanta.
0: Listo, mi corazón, abracitos especiales. Marlene Sánchez, ¿cómo te ha ido? ¿Cuál emisora escuchas todo el tiempo?
6: Escucho Radio Tiempo desde Envigado, Antioquia.
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0: Yo escucho Radio Tiempo todo el tiempo y los escucho desde el poblado, mi sitio de trabajo, y me muero por ir al concierto de Chayanne para llevar a mi mamá y cumplirle ese sueño.
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2: En tu Radio Tiempo Medellín 105.9, 3:56, a las 3:56. 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
13: 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Prepárate porque a las 5 tiempo de luna. 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

0: Así finalizamos un Expreso Radio Tiempo Más. Es que esta tarde está maravillosa. Clima genial en Medellín, clima bonito para dedicar canciones y para escuchar Radio Tiempo 105.9. Sigo escuchando mis oyentes, que son la vida para Radio Tiempo, que son lo más importante para los 105.9. Por aquí está Fer. Fer, ¿qué escuchas todo el tiempo? Cuéntame.
1: Yo escucho Radio Tiempo desde Bello La Gabriela.
0: Todo el tiempo. Un abrazo gigante. Por aquí está Nelly Aristizábal. Mi querida Nelly, ¿cómo te ha ido? Un abracito. ¿Qué escuchas todo el tiempo?
2: Yo escucho Radio Tiempo todo el tiempo, desde el municipio del Santuario.
0: Me encanta, desde Santuario. Qué rico los buñuelos, los pan de quesos y los pan de bonos del Santuario. Son deliciosos. Más oyente Radio Tiempo, ¿cuál es la emisora que escuchas todo el tiempo?
3: Buenas tardes, yo escucho Radio Tiempo todo el tiempo y me reporto desde La Estrella.
0: Saluditos, un abrazo gigante, qué bueno tenerte con nosotros. Elena Yepes, ¿qué escuchas todo el tiempo?
4: Yo escucho Radio Tiempo todo el tiempo. Les hablo desde El Poblado, estoy laborando. Quiero ir al concierto de Chayanne.
0: Y nosotros queremos llevarte, gracias por estar con los 105.9. Aquí empieza la pachanga con Vilma Palma e Vampiros a las 5, tiempo de luna.

0: Viernes con tus canciones favoritas aquí en tu Radio Tiempo 105.9. Viernes de reportarte a tiempo, mi querida Claudia. ¿Cuál es la emisora que escuchas todo el tiempo?
1: Escucho Radio Tiempo desde Itagüí, La Esmeralda.
0: Me encanta, un abracito gigante. Tengo más oyentes por aquí que a esta hora están confirmando que escuchan Radio Tiempo todo el tiempo. Hobbies, ¿cómo estás? Un abrazo gigante, ¿qué escuchas todo el tiempo?
2: Hola Radio Tiempo, mi nombre es Giovanna. Quisiera una boleta para ir a ver el concierto de Chayanne.
0: Okay.
2: Y me comunico desde Manrique.
0: Listo, desde Manrique escuchando Radio Tiempo todo el tiempo. Un abrazo gigante, 4:45. Aquí está Selena.

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2: En tu Radio Tiempo Medellín 105.9, 4:53, a las 4:53 y todo el tiempo yo escucho Radio Tiempo.
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18: 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Te vamos a consentir todo el tiempo y preparados porque te vamos a invitar a tu concierto favorito. 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

0: que siempre te cuentan cosas bonitas, que siempre te contamos cosas maravillosas. Sí, somos Radio Tiempo 105.9, la emisora que te consiente todo el tiempo. Y una manera de consentirte y celebrar amor y amistad en tiempo de luna es esta. Con Alberto Plaza te saludamos, te decimos feliz tarde. Con Alberto Plaza te decimos que este viernes está muy maravilloso y vamos a empezar a invitar mi querida Carolina Prada a que nuestros oyentes Radio Tiempo se inscriban a este concierto que será el 19 de septiembre. Saludándote y preguntándote, ¿cuándo será este concierto, Caro?
1: Jay, no, saludo, pues será el sábado 19 de septiembre a las 8 de la noche. Ajá. Yo voy llegando y voy llegando. ¿Dónde? También con muchas buenas noticias. Será en el Teatro Universidad de Medellín. Allá estaremos cantando a todo pulmón con los mejores oyentes de la ciudad.
0: Y vamos a consentirte con canciones así, porque imagínate tú mirando de frente a tu persona favorita, tomándole la mano, y que de fondo esté Alberto Plaza en la tarima principal del teatro cantándote esta canción que realmente es eso, un milagro de abril. Esta vez, un milagro de septiembre.

0: Alberto Plaza en concierto con tu Radio Tiempo 105.9 para celebrar el amor, para celebrar la amistad, para celebrar que estamos vivos, para reencontrarnos con los lindos sentimientos. 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
0: envíes la siguiente frase. Con esa frase nosotros en este momento te vamos a empezar a hacer un par de preguntas. Va a estar Carolina frente a ese comando preguntándote unas cositas y tú le vas a responder. ¿Qué tienes que hacer para que empieces a ser uno de los oyentes que vas a participar por accesos dobles para este concierto? Vas a inscribir Alberto Plaza y Radio Tiempo, mis favoritos todo el tiempo. ¿Qué tienen que escribir,
1: Alberto
0: Carolina?
1: Alberto Plaza y Radio Tiempo, mis favoritos todo el tiempo.
0: ¿Cuándo lo van a hacer? Háganlo ya. 314-576-1059, WhatsApp Radio Tiempo. 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
1: Todo el tiempo, así que te esperamos. 314-576-1059, porque recuerda que tu Radio Tiempo te consiente.
0: Y te consentimos invitándote a Alberto Plaza. 321, escríbanme ya a través de nuestro WhatsApp. Alberto Plaza y mi Radio Tiempo, mis favoritos todo el tiempo.
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0: Así que te esperamos para que juntos vivamos este concierto que se llama Esencial Tour 2026. Alberto Plaza en el Teatro de la Universidad de Medellín, con una fecha increíble, maravillosa, es un canto al corazón, es un bálsamo a la vida. Y Radio Tiempo 105.9, por supuesto, lo va a hacer posible por ti, porque queda más que claro, somos la única emisora que de verdad, confirmadísimo, te consiente todo el tiempo. 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

0: Capo Baby. Nosotros somos tu emisora todo el tiempo, Radio Tiempo 105.9. Claro, hay muchos oyentes que se están inscribiendo y ya están participando para estar con nosotros en el concierto de Alberto Plaza Esencial Tour 2026. Un concierto para recordar y celebrar amor y amistad. Saludemos oyentes que ya están participando. ¿Desde dónde están? ¿Qué hacen? Y desde dónde escuchan Radio Tiempo todo el tiempo.
1: Bueno, Jay, te voy a decir que hay oyentes que, bueno, muy juiciosos, empezaron a inscribir, pero son demasiados. Como lo hizo por aquí Alejandra Vergel, que quiere ir a cantar a todo pulmón con Alberto Plaza. Dani Sánchez, un saludito muy especial, una abogada que también quiere ir con nosotros. Marlene Sánchez, nos encanta saludarte, contadora pública, qué rico que estés aquí con los 105.9. Sandra Milena Estrada, Joan Alexander Melguizo Ramírez, se sueña con ir a cantar a todo pulmón con Alberto Plaza, todas sus canciones, dice que es su artista favorito, así que nada, muy pendientes y juiciosos a seguirse inscribiendo.
0: Todo el tiempo, ya lo sabes, si te gusta Alberto Plaza, te gusta tu Radio Tiempo 105.9 y por supuesto nos escuchas todo el tiempo. Radio Tiempo.

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1: En tu Radio Tiempo Medellín 105.9, 5.52 a las 5.52 y todo el tiempo yo escucho Radio Tiempo.
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0: Conmigo. Ricardo Arjona está aquí en Radio Tiempo 105.9. Es tiempo de luna. Mañana tenemos una cita a partir de las 10 de la mañana.
1: Y es que estaremos con las 21icas de la semana, las canciones que nuestros oyentes de Radio Tiempo posicionan. Me emociona mucho porque son canciones que entran a lista, unas que salen, unas que suben o bajan de casilla, y de esa manera nos sorprende. Y aparte tenemos el artista de la semana.
0: Así que prepárense porque vamos a tener también conexión con las demás ciudades. Vamos a pasarla delicioso porque mañana hay un súper especial de hasta ahí lo voy a dejar, de concierto Radio Tiempo que van a vivir en las 21icas que no se pueden perder. 6:07, Gloria Trevi, y después de que te hagan sentir que tú no valías, te levantas, todos te tienen que mirar, como lo dice Gloria Trevi en esta canción.

0: Manuel Medrano está aquí en Radio Tiempo 105.9. Te vamos a consentir con tres canciones de Shakira. ¿Cuál es su canción favorita de Shakira, mi querida Caro?
1: Canción favorita, Pies Descalzos. Ajá. Es una de mis canciones favoritas y que no falte antología.
0: Me encanta, son de las buenas canciones de Radio Tiempo. Pues mira, a nuestros oyentes Radio Tiempo en este fin de semana, en este viernes, lo vamos a consentir con esta. Mira, Loba, porque así le decían mucho Shakira. Shakira es de esas mujeres contundentes, imponentes, categóricas, que siempre van a la vanguardia. ¿Qué piensas de esta canción, Caro?
1: No, me encanta. Yo creo que viene un tiempo de tres, la verdad. Apenas para este fin de semana y muy, muy total, bien elegidas para este viernes.
0: Y creo que esta es una de las canciones más virales durante la gira de Shakira, Las Mujeres Ya No Lloran World Tour. Es la canción del trend que dio mucho de qué hablar en TikTok y en las diferentes redes sociales. Se llama La de la Intuición. Tres canciones de Shakira porque Radio Tiempo es tres veces mejor. Fin de semana, viernes, escuchando Radio Tiempo.
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0: Para este fin de semana, la música de Radio Tiempo, la música de Andrés Cepeda y Noche de Copas, que inicia a las 8.
1: A las 8 de la noche, para cantar a todo pulmón, para brindar lo bonito que tuvimos esta semana, para compartir con nuestra familia, amigos, compañeros, parejas, solo, con el Firulais, mejor dicho, con tu Radio Tiempo todo el tiempo.
0: 6:46 llega la música de Pablo Alborán, canciones para cantar a todo pulmón. Canción pregunta: ¿quién? La respuesta está en tu interior, en tu corazón. Sobre todo que Pablo Alborán anda de lanzamientos y unas canciones que tú dices, wow, las tengo que cantar a todo pulmón. 6:46, feliz retorno a casa.

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1: En tu Radio Tiempo Medellín 105.9, 6:59, a las 6:59 y todo el tiempo yo escucho Radio Tiempo.
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